0: Payaso de Tomor. Acá me estaba pidiendo Franquito de Gallinal, un temita de Leo Mattioli. Le dice Franco de Gallinal, hola compa. También un temita de Leo Mattioli. Bueno, muy bien, ya enseguida. La zona está cantando Leo Mattioli ahora, mirá. Está cantando, pobre Leo Mattioli. ¿Cuántas canciones ha dejado para el recuerdo?
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0: Bueno, acá me dice Juliana Costa, buenas noches, Jorge Daniel, ¿todo bien? Quería mandar saludos para todos los que me conocen. Pedazo grande, dice Juliana Costa. Gracias, Julián, para vos.
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0: Vamos, la música de Leo Mattioli, si tú te vas. Para Julián, que le gusta el tema de la gran banda, Abrázame. Bien, se lo voy a hacer llegar. Y para la familia por ahí, los tamberos. Para grande a todos los tamberos, la familia Hernández, la familia Romay, la familia Pestegui también está.

compartiendo la música de FM Universo. Quien les habla de este lado, la gente de Andrioni, la gente de Estación Solí, la gente de Ortiz, toda la gente ahí en la periferia del departamento de La Valleja, la gente de Los Patos también, gente grande de Las Nutrias, Los Patos, Los Búes, a lo largo y ancho de la ruta 108, la ruta 40, todas esas rutas donde llegamos con nuestra música, donde llegamos con nuestro programa. Estos lares tan lindos, algunos son del departamento de La Valleja, otros son del departamento

0: Dale.
1: Bueno, un saludo para Julián Acosta, que me decía muchas gracias por el tema. Cañada, Winga, Franco de Gallinal también. Sí, Luigi. Jito allí de San Carlos, Jorito Daniel de San Carlos. La cubana también, la coquetera, le hice llegar.
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1: ¿Cómo va a ser feriado, José Luis? No.
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1: José Luis Urritmo estará acá el 24 de agosto en el Grande de Canelones.
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1: El otro día sí es feriado acá, José Luis, pero ahora no es feriado.
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1: Bueno, muy bien, vamos entonces a ver si alguien más ha llegado.

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0: Bueno, muy bien, José Luis Turismo, ámame. Bueno, acá dice hola, buenas noches. Buenas noches, ¿cómo está? Como siempre. La música, ¿qué pasás? Muy linda. No, no dice muy linda, pero... Temo, un abrazo grande, me dice Judy de 33.
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0: Bueno, bueno, bueno, muy bien. Saluda a la gente de 33, de Olimar. Para ti, Judy, y la familia. Gracias por estar ahí, sé que te gusta este tema también. José Luis, su ritmo.

0: Linda, voy a poner todo entero el tema para que lo disfrute, obviamente. Pero bueno, ahora tengo por acá Teresita de nuestra localidad Montes. Teresita,
1: hola, Jorge, hola. Daniel, buenas noches, ¿cómo estás? Bueno, es para mandarte un saludo, para mandar saludo para Sonia, para las chicas de Solí de Mataojo, para la familia, para todo lo que me conocen. Pasá un tema del amiguense para todas. Muchas gracias, que pase bien.
0: Bueno, muy bien, Teresita, muchísimas gracias.
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0: Después del tema este, se viene Paloma Negra también de Los Alfiles. Sé que allí a Judy 33 le gusta.
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0: Parece, bueno, mucho que no se comunicaba, ¿eh?
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0: Y después viene la amiguense, ¿sabes, Teresita? Sí. Vamos a la musiqueta, esto que dice: Ámame, canta José Luis, su ritmo desde.

0: de la Miguense. Nunca más me enamoré. Saludos grandes, bueno, Judy, para allí, para 33. Teresita me estaba pidiendo algo de la Miguense. Nunca más me enamoraré. Bueno, ahora es Sandra, Sandrita de San Carlos, a ver.
1: Buenas noches. San Carlos presente, acá Sandra, la señora de López. Acá estamos acompañados de la buena música suya. ¿Cómo está Montes por ahí? ¿Mucho frío? ¿Me podrías pasar Lucero al amanecer? Gracias, saludos para tu audiencia.
0: Bueno, Sandrita, bien, por ahora lindo. Me da lindo, dice que dan lluvia para el fin de semana. Lucero al amanecer del Chatito Arismendi. Bueno, un beso grande. Para hoy, para mi tocayo Jorge Daniel. Bueno, después de este tema viene Lucero al amanecer, sí. Luisito Chato Arismendi.

0: ¿Cuántos años hace que no escuchamos esta canción, La chica la guti?
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0: Gastón Guillermo.
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0: Bueno, momento de ir a otra tandita de los colaboradores.
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0: Un temita más de Gilda va a estar saliendo. Después si voy con los colaboradores. Luego retomo nuevamente para ir hasta la hora 23. Mientras, vamos a escuchar este bonito tema.

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0: Bueno, bien, retomando nuevamente con la reina de la cumbia. Después de los colaboradores, ya estamos en las 22:31 minutos. Bueno, esperando a ver si ha llegado algo por acá. No, por ahora no. Si quieren pedir algún otro tema.
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0: Vamos a nuevamente invitar para esta gran venta.
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0: Por ahí en el Club Wander para el 26 de julio.
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0: Bueno, ahí sobre el mediodía, ahí nomás, para ayudar y bueno, colaborar y que sigan bailando el grupo de danzas Huellas Bohemia. Habrá una cazuela de mondongo y cazuela de matambre. Domingo 26 de julio ahí en el Club Wander. Además también, ustedes pueden pedir los tickets. Habrá bochas, habrá truco, habrá campeonato de fútbol, cuadrangular de fútbol, lotería. Bueno, muchas cositas más ahí, ¿eh?

0: Henry Tejera, que también las tiene para la venta ahí en la zona, al 099-23-62-50. 099-236-250, para más fácil,
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0: Por ahora lo que tengo por acá también, Carlitos Martín, tiene allí para la venta en Villa del Rosario, 098-173-145, 350 pesos cada ticket, un regalo para comer este domingo. Pueden comprar, encargarlo, levantarlo, comerlo allí, como quieran. Va a ser muy buena esta cazuela, cazuela doble.
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0: Doble.

0: bueno, también tengo por acá que invitarlos para el Club Abuelos Parque del Plata, también que tiene un almuerzo bailable.
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0: Saludo grande a la comisión directiva del Club Abuelos Parque del Plata. Se vienen preparando para el día 19, en este almuerzo bailable. Acá lo tenemos.
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0: Bueno, esta simpática amiga va a estar cantando y el 19 en el Club Abuelos Parque del Plata.
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0: Ya estuvo por acá en el Salón por venir también. Y bueno, en cualquier momento vuelve con su buena presencia y su buen canto al grande de Canelones. Vamos a recibir a María Soledad Montevideo. Bienvenida, ¿cómo está Montevideo? María Soledad.
2: Buenas noches, Jorge Daniel, rey de la cumbia. Aquí estamos en sintonía. Mientras trabajamos, disfrutamos de la buena selección musical. Te voy a pedir un tema para cuando puedas pasar por Burbujas de Varela, la decana del Este, cualquier temita a tu elección. Saludos para toda la audiencia. María Soledad desde Montevideo.
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0: Bueno, muy bien, mientras trabaja, tranquila, escuchando buena música.
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0: Después de Laurita se viene un temazo de Burbujas de Varela, la decana. Siga bien, María Soledad, que termine bien.
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0: Y enseguida te hago llegar el temita que tú me estabas pidiendo de Burbujas de Varela.
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0: Bueno, muy bien, de Burbuja Varela, un buen tema, Abrázame. Cuatro palabras, ahora es Banda Quino, Alma Negra. Bueno, acá dice la reina, temazo rey, de Laurita Taguada, te deseo mucho éxito. Te deseo mucho éxito a Laurita Taguada, sí, claro. Además me envió un audio acá, bueno, buenazo reina.
1: Bueno, buenas noches rey, ya te estás por ir. Bueno, dice ahí unos mensajitos para Laurita. Bueno, muy lindo el programa, está muy lindo el programa. Gracias por los temas también que me tocaron a mí. Gracias, Rey. Bueno, quiero saludar a todo en general, Rey, a toda la audiencia en general, a todos los que me han saludado, también para mi familia. Bueno, a toda la audiencia en general, a todos los conductores que hacen sus respectivos programas. A todos, porque todos los programas son lindos, así que buen éxito para todos los que hacen radio, así que un gran abrazo rey para todos, y para todos los que me han llamado también, así que un beso rey para ti, saludo por tu casa, bueno, que termine bien el programa y será hasta el próximo programa si Dios quiere. Bueno, un gran abrazo rey. Y buena jornada. Buenas noches, Rey. Y a todos en general, a toda la audiencia en general. Los quiero mucho. Chao.

Bueno, Reina, muchísimas gracias por los saludos, los conceptos. Para ir finalizando, todavía nos falta un poquito. Son 22:52 minutos. Te voy a regalar este temita que sé que te gusta mucho, de Mogambo. Y a toda la audiencia, ¿verdad? Y otro que de Graduado, que va a estar ahora el 8 de agosto en el Grande de Canelones. Un gran tema de Graduado que a María Soledad le gusta mucho también. Sintonía de amor. Bueno, vamos a ir entonces con estos temitas para después poner alguno más. Y a la hora 23 y algo, retirarme para mañana estar junto a todos ustedes. Después de la compañera Susi, obviamente que los estaré acompañando acá en este mismo lugar, ¿eh?

0: para estar acá nuevamente haciendo lo que a uno le gusta, pasando el tiempo y pasando el rato y entreteniéndolo a todos ustedes, que realmente son la gran familia de Universo y se merecen, y bueno, en la medida que uno pueda y que esté bien de salud, pueda venir por acá para compartir en este lindo programa que, bueno, lo vengo ejecutando hace casi 25 años. Gracias a todos ustedes. Como siempre les digo, mañana se levantan con un sí grandote. Y para decir no hay tiempo, siempre con los pies en la tierra y la voz en el aire, y siempre con la pensativa, en el futuro.
1: Creo que fue Dios.
0: Pónganse la pensativa en el futuro, que eso, vale, eso sirve. Eso vale mucho para todos. Muy buenas noches, buen descansar. Todo aquel que quiera en la, seguir en la sintonía, les dejaré buenas y lindas canciones para que sigan compartiendo. Sin más palabras, les digo hasta mañana. Después de la compañera Susi, escucharán mi voz. Sin duda que andaré por acá compartiendo un programa más. Hasta mañana, los reencontramos. Felices sueños, felices despertar. Será hasta el próximo encuentro, que es mañana. Chau.

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0: 5.50.
1: Y seguimos compartiendo todos los éxitos aquí en tu programa preferido. A ver, a ver, a ver. Nos llega acá una solicitud a través del mensaje de texto que dice...

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0: Pinto.
1: ¡Ay! ¿Sabes qué dicen? Dicen que cuando salió esta canción, desabastecieron todos los supermercados, todas las botellas de vino, los fernés, la cerveza.
0: Como debe ser. Alta demanda tuvieron.
1: A ver, ahora sí, ¿eh? Que suene, maestro, va.

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1: Muy buenos días, ¿cómo están? Qué linda mañana, por lo menos no hay mucho frío. Hoy estuvimos por ahí, por afuera recién y mirando el tiempo. Está muy lindo la temperatura, ¿eh? Bueno, muchas gracias por estar ahí. La gente está pidiendo temas. Bueno, vamos a ir buscando, ¿eh? Vamos a seguir con las hermanas Vázquez, que ya habíamos escuchado un tema o dos.

Continuamos el movidito de los miércoles. Se vienen los magos de la cumbia con este temazo. Para los que hablan de mí, me lo pedía Susana Parodi de la ciudad de Miguel. Muchas gracias, Susana, por estar. Un saludo a tu gran familia. Bueno, acá está este temazo. Hoy lo vamos a pasar por los magos de la cumbia.

Una pulga. Estamos en moviditos de los miércoles, en este día tan hermoso donde levantó la temperatura y era hora ya, ¿eh? Walter me dice, hola, buen día Alberto, ¿cómo estamos hoy? Mirá lo que encontré para tu programa. Bueno, lo buscamos mientras escuchamos la cumbia de la pura.

Muchas gracias, Walter, por tu sugerencia. Es larguito este tema, muy lindo este. Lo que se baila en el Caribe, allá es distinto. Acá la cumbia la bailamos más picadita. Como este grupo que se llama Águilas Negras, de Argentina, del Norte, este temazo, Agua sobre Agua.

Bueno, continuamos este grupo de Jujuy. Hay mucho, mucho grupo en Argentina, como esta, Silvia de Dolores. Dolores creo que es una ciudad argentina, algo así, también acá en Uruguay. Y creo que en el litoral, ¿eh? Silvia de Dolores, esta gran cantante. Este hermoso tema, un tema folclórico pasado a cumbia. Me encanta porque lo canta a dúo, ¿eh? Está buenísimo este tema, ¿eh?

hermoso tema folclórico. Él se lo dedican estos dos, también al que lo hizo el tema, un parador folclórico de Argentina, Marquesino, algo así, ¿eh? Dice por acá, pasame algo del Pepo que no sea medio esté medio relajado. Bueno, tenemos uno ahí en pantalla. También Walter me sugiere, bueno, este tema lo hemos pasado muchas veces, Walter, vamos a ver. Vamos a pasarlo un poquito, ya lo hemos pasado mucho este tema, pero gusta mucho, lo piden mucho, ¿eh?

muy bueno están estos enganchaditos de Kimbolo. Vamos a ver si lo vamos a grabar para algún bailongo que salga por ahí. Hay otro de Cotopaxi que está muy lindo para bailar, ¿eh? Para una reunión bailable está buenísimo. Bueno, me pedían el Pepo, acá está el Pepo. No te relajes, Pepo, ¿eh?

Bueno, veo que Walter se la sabe toda. Creo que anduvo mucho por ahí, por Argentina. Dice que Dolores está cerca de Mercedes de Luján, como 80 kilómetros para adelante. Mirá, la sabe toda. Se ve que tenés mucho recorrido, Walter. Gracias por colaborar, ¿eh? Gracias, ¿eh?

Continuamos. Bueno, gracias, Mari, de ahí, de Gregorias Nari. ¿Quiere? Dos temas, se puso media difícil, ¿eh? Dos temas de Gabino Denny. Bueno, vamos a pasarle, ¿eh? Vamos. Tenemos ahí un repertorio de Gabino. No los tenemos todos porque tendremos 12 de temas más o menos. Yo tengo 5 o 6 discos de Gabino Denny en casa. Que me los mandó él mismo me los mandó los discos de la de San Carlos, pero acá en internet hay unos cuantitos nomás, ¿eh? Bueno, se viene Gustavo Los Pillos, este que maneja, que tema lindo. Se lo vamos a brindar para Mariela, que dice, muy linda la música, como siempre, un abrazo grande para ti, y otro para Susana. Me encanta este tema a mí, ¿eh?

Bueno, se vienen los dos temas de Gabino Denis. Uno va para la negrita que me acaba de llamar. Dice que hoy tiene menos frío. Sí, está mucho mejor hoy. Sí, más lindo. Para disfrutar así el invierno. No se nos hace tan largo. Bueno, se viene Gabino Denis. Si te vas y pegadito al dedo en la llaga. Y después viene una cumbia cristiana para la negrita, porque el otro día la pasé, pero creo que la Cristina, no sé, la negrita no sé dónde andaba, que no lo escuchó.

Bueno, continuamos. Ya vamos a poner el otro de Gabino Deni. Pero antes debemos un tango para quien, a Blanca y Justino, que están pendientes. Como siempre, Juventud de 40. Qué lindo tango para ellos dos, para que lo baile. También saludamos a Susana y a Julio de ahí, de cerca del arroyo Vejiga, por ahí viven. De ahí se vienen para Monte a los bailongos que hay por acá. Gracias a esa gente hermosa.

0: Continuamos. Bueno, complacimos entonces a Maris, de ahí, de Gregorio Nara, a Nares, con el dedo en la llaga de Gambino Denny, de ahí cerca de donde vivís vos, Maris, este hombre, cartero de profesión, trabajaba en el correo. Bueno, negrita, mirá qué cumbia se viene cristiana para vos, que sé que te gustan, que el otro día no la escuchaste, bandida, quién sabe qué radio estaba escuchando.
1: Dios los bendiga, mis hermanos, de acá su hermano Vallito, aquí presentándoles este popurrí de coritos menores. Espero y les sea de gran bendición. ¡Y gózate, mi hermano!

Continuamos después de haber escuchado estas hermosas cumbias cristianas. Lo hace un grupo ahí, Vallito, creo que es. No sé si es paraguayo o algo así, por ahí, por Paraguay, esos países ahí profesan mucho estas religiones en el centro de América, y conquistan más con la música, sí, la verdad que sí, hacen la música cristiana en cumbia. Bueno, a ver qué me dice Walter. Está pidigüeño ese Walter, pero muchas gracias, Walter, nos asesora muchas cosas que no sabemos nosotros, Dice, hace tiempo que no se escucha, no sé qué sería el otro tema que pasamos. Si podés, me podés pasar un tango, el choclo, tango instrumental, me gusta. Bueno, cómo no, ¿se acuerdan que los Iracundos sacó un disco de tango instrumental? Es muy bueno, vamos a ver si encontramos algún tema con el correr del programa de los Iracundos, de tango instrumental. Pero acá encontré el choclo tango instrumental en Argentina. A ver cómo sale este tema, nunca lo he escuchado.

Continuamos, sigue llegando la gente a pedir ayuda, cómo no, es una radio para que estamos al servicio de la gente. Nosotros acá estamos honorarios para ayudar a la gente, al pueblo, que está un poquito sumido el pueblo monte. Ha venido mucha gente de otros lados. Bueno, esta muchachita Agustina Furtado dice que hace poco que está al monte, llegó de la ciudad de Mina, necesita ropa de recién nacido un año, dos, y después viene otro en camino. Dice una cuna, un cochecito, viene bien, alguna manta, algo de eso. Todo viene bien. Yo voy a dejar esto aquí, por la otra vez lo pasé, y bueno, algo le han dado, pero no todo lo que necesita. El teléfono WhatsApp 091-4709-79, 091-4709-79. Agustina Furtado, ella vive ahí en la calle paralela a la vía, en el barrio Las Ranas. Bueno, este anuncio queda acá. Así que si no retuvieron el número, me lo piden que yo se los doy, bueno, estamos al servicio de todo acá, es una radio comunitaria, hay que colaborar. Vamos a ver la música, a ver si sale. Se me cortó.

0: Gracias, Cristian. Y a toda la gente del Grupo 5.
1: Tiene Inglesa, preséntalo.

Bueno, quise poner un tango de los Iracundos, pero no, muy mal grabación. Están muy viejitos esas grabaciones que han subido, ¿eh? Bueno, Mari quería escuchar al Grupo Quimbo, y acá lo tenés, Mari, de ahí de Gregorio Aznar.

Continuamos, grupo Quimbo de Paysandú, uno de los grupos que me encantan más, me gustan más. Amor, reflexioné, los lindos, sí, ya lo encontré, lo que querías tú, Walter, muchas gracias por tu sugerencia. Vamos a escuchar un poquito este tema de los linces. Lo hacen muchos grupos ahora, este tema, pero los originales son los linces argentinos. Causaron furor por allá por los años 80, por ahí.

Continúa, qué hermosa voz, ¿eh? El Gringo Ayun es un grupo argentino que hace chamamé y estas cumbias, pero muy buen cantante, ¿eh? El otro grupo era bueno, pero este es buenísimo. ¡Qué voz que tiene! Bueno, me dice Alba Pau. Buen día, ¿me pasas el número cuánto tiene o él o la bebé? Tengo ropita. Bueno, te lo voy a hacer despacito, si no queda acá, ¿eh? Va a quedar acá el número, cualquier cosa. El número, espero que estés atenta. 091-47-09-79. Es WhatsApp. Hablar con Agustín. A ver. 091-47-09-79. Bueno, espero que lo hayas retenido, Alba. Si no, llamas a la radio y va a estar acá. Bueno, Gilda sacó este tema, la cuarta estrella, se lo dedica a los argentinos que hoy se juegan una semifinal, ¿eh? Me gustan las estadísticas, las cosas que pasan. No se han dado cuenta que esta puede ser la final que hace 96 años que no se produce una final así. Que los dos países hablan español, Argentina y España. El otro fue en el 30, que fue Uruguay y en Argentina, ¿eh? Es una casualidad, ¿no? Pero en 100 años casi no se había producido otra final en dos que hablen el español. A ver, Gilda, ¿qué dice este tema?

Seguimos, estamos acá, siguen llegando los mensajitos. Tenemos 12-3 minutos, ¿eh? La negrita dice, ¿cómo andás, negrita? Bueno, en un lado de día, Alberto y Susana, bienvenido a casa, movito, movito. Gracias por los temas, si los escuché, saludos en general para toda la audiencia y para todos los que hacen sus respectivos programas. Alberto, ¿me puedes pasar una cumbia por los manantiales? Que tengas un buen mediodía, una buena jornada. Abrazo para ti, para Susana. Muy linda la cumbia, enganchadita que estás pasando.

0: Bueno, sí, los argentinos están muy embaladitos. Estaría lindo que jugaran la final con Inglaterra. Que le ganaran a Inglaterra y después fueran a la final con España. Con España, como decíamos hoy. Creo que hay más mensajitos, a ver si los ubicamos. ¿Qué hora tenemos? 12 minutos. Tenemos a Walter en línea. A ver qué nos dice.
1: Los originales son de ahí, Alberto, son vecinos de Salto. Ahí del otro lado del río, nomás están ahí, de Concordia. Son los originales. El cantor se fue, ahora está por el Chaco, el cantor. Armó otro grupo, el cantor de antes. Y ahora hay otro muchacho joven de cantor.
0: Pero gracias, Walter, por instruirnos con la música argentina. Bueno, me pedían este tema que no me supieron decir cómo se llamaba, pero es un tema, creo que es portugués. Menina se llama.

Continuamos, estamos acá, este cantante es Carlos Fernández, creo que es uruguayo, no sé, por ahí la frontera debe ser, Se viene Lucas Hugo, poco pedido Lucas Hugo, Bueno, me lo pedía Mari, quería escuchar este tema que es Fernet con Coca, que lo canta con un brasilero, el Chucho lo llaman.

0: Todavía estamos acá, estábamos escuchando a quién, a este señor, el Pepo. Tiene grabaciones, miles de grabaciones. Tiene. Tenemos a Dula, a ver que le gusta mucho al Pepo, a ver qué nos dice Dula.
1: Hola, muy buenos y soleados y calurosos mediodías. Alberto Cruz y Susana, movidito. Y subí esas perillas, Alberto y Susana, porque hoy es miércoles. Miércoles, el cuerpo lo sabe, claro que sí, que acá estamos en sintonía con tu muy buena selección musical en este miércoles que se presenta soleado, de calorcito, bastante lindo, pero bueno, que se vendrá la tormenta aparentemente a partir de mañana, así que bueno. Pero está lindo, agradable, calorcito, soleado, Alberto Cruz y Susana. Para saludarte, tía Susana, a toda la gran audiencia en general, para todos, y bueno. Acá estamos, Alberto, movidito, en sintonía y esperando el partido del Mundial. La segunda semifinal entre Argentina e Inglaterra. Ya España está esperando el rival, el finalista. Y bueno. Vamos a ver qué pasa con el partido de esta tarde, el partido histórico, mucha rivalidad Argentina-Inglaterra. Y bueno, vamos a ver qué pasa, pero me parece que Argentina está bastante entonadita para ganar este Mundial nuevamente. Así que bueno, vamos a ver qué pasa. Y subí esas perillas, Bertu y Sana, y bueno, te voy a pedir cualquier tema por el Pepo. La cumbia gedienta, la cumbia peposa del Pepo. Que el Pepo ya calculo que debe andar por allá, por Estados Unidos, para presenciar la semifinal. Argentina-Inglaterra, y Pepo de estar allá en Argentina. Así que pasame cualquier tema por el Pepo, la cumbia gedienta del Pepo. Y subí esas perillas, Bertu y Sana.
0: Gracias, Lugla.

Bueno, seguimos acá, tenemos 12:50 minutos, vamos para las 13 horas. Tenemos fútbol, vamos a hinchar por Argentina, ¿eh? ¿Qué vamos a hacer? Vamos a hinchar por Argentina, a pesar de que no los queremos mucho, ni nos quieren mucho, pero igual, vamos, nos sirve que gane Argentina, ¿eh? Después tenemos los campeones del mundo cerquita, ahí del otro lado, vienen muchos jugadores argentinos a jugar acá. El otro día debutó uno, un Peñarol, que lo tiró, cómo juega Segurí, le acertó al Peñarol entrar ese jugador, van a ver qué jugadorazo va a ser, no sé si no llega a ser lo que Maradona, pero es un diablo con la pelota, yo no soy hincha Peñarol, pero reconozco que es muy bueno. Bueno, un saludo para un hincha de Peñarol que siempre está ahí, para Waldo, que quiere saludar a toda su familia, a su cuñado, a su hermana, y quería uno enganchadito del Cuarteto Continental.

0: el Cuarteto Continental por los años 80, 90, causaron furor acá, ¿eh? Escuchábamos en radio nomás, alguna radio acá del interior, o si no, conseguíamos los cassés, aquellos que eran inescuchables. Bueno, los cassés pasaron a la historia, era lo que escuchábamos, era lo que se podía escuchar. Tenemos a Susi en la radio. Susi, a ver qué nos dice.
1: Buen mediodía, Alberto, buen mediodía. Bueno, un saludo para ti, para Susana, para toda la gran familia de Universo y por tu intermedio también. Aprovecho la oportunidad para decirles que hoy 15:30 horas habrá música típica de Río Platense en el aire de la 91.7 FM Universo. Bueno, yo acá aprovecho para saludar a Noelia Matos, Noelia Matosani, acá en su autoservice Josué, en la esquina de Josué, acá donde hasta hace pocos días era el autoservice Neri. Bueno, ahora tenemos ahí a Noelia Matos, a quien le doy un gran saludo, que tiene muy linda fruta, muy lindas verduras, y de todos artículos de almacén, en bebidas y bueno, todo en general. Así que bueno, un saludo y muchos éxitos para Noelia Mato y su familia.
0: Bueno, Susi, un saludo grande para esa gente, especialmente para el perrito que estaba saludando ahí. Bueno, 3:30, atenta la gente, la seguidora de Susi, lo que le gusta es la música de antaño.

0: Bueno, llegó la hora de irnos. Vamos a ver fútbol hoy, a hinchar por Argentina.
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0: Nos vamos, muchas gracias, hemos estado 3 horas y algo por acá. Estamos medio cansados hoy, con poco ánimo. Yo no sabía.

0: noche.
1: Saludamos a la gente de internet, que hoy tuvimos 39 en un momento. Se ve que en el momento que les gustó más la música, después bajó un poco, ¿eh?
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1: Saludamos a todos los barrios de Montes, como siempre, que nos escuchan. Los escucha silencioso, ¿cómo se llaman?
0: ¡Arriba!
1: Y el viernes estaremos por acá para hacer un programa. No es movidito, movidito. Es viernes culturales, aunque de cultura no tiene mucho, ¿no?
0: Así.

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0: Pero muy buenas tardes para todos, bienvenidos. ¿Cómo anda la audiencia? Después la compañera Sucia, acá estoy para arrancar la tarde. Mucho. La tarde que se presenta un poco distinta de temperatura. Bueno, ¿quién es ahora de este lado, Jorge? Un placer y gusto estar por acá.
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0: Para arrancar la tarde, bueno, hasta la hora 23. Abriendo la comunicación al 098-218-496. Estamos escuchando El tren del olvido de Lucas cuando estaba en el sonido profesional.
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0: Bueno, retomando también la transmisión por internet porque estaba apagada la computadora.
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0: No sé si hubo corte de luz, qué pasó, pero bueno.
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0: La gente no tenía para escuchar por internet, ahora sí.
1: Llegar,
0: a través de fmuniversomonte.com.uy.
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0: Arrancamos la tarde también así de esta manera con. Bueno, abriendo las comunicaciones 098-218-496 43-17-3475 y ahora también emitiendo y transmitiendo a través de la página de la radio funiversomontes.com.uy. Pueden pedir la canción que quieran.
1: No cambio de tema.
0: Y acá estoy para compartir y bueno, para hacerles llegar las canciones preferidas. Arrancamos la tarde así de esta manera para no perder mucho tiempo, que se me hizo un poquito más tarde que otras oportunidades.
1: ¡Qué lindo!
0: Vamos a arrancar con la máquina.
1: Aquí la máquina.
0: 2 horas de la máquina.

0: tenemos a la charanga, va charanga, sonido Cotopaxi.
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0: Tatuaje en mi piel. Bueno, vamos arriba, así la comunicación, van esperando. Esperando todavía, porque bueno, son las 18:46.
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0: Al 098-218-496, acá quien les habla de este lado, como todas las tardes y noches. Jorge Daniel de este lado, así que bueno, esperando, vamos. Mientras sigue sonando y bueno, en el aire y también ahora en internet, a través de fmuniversomontes.com.uy, saliendo vía internet también.

Así el Rolito Paz con este enganchadito de los guagua. Saludo grande para el amigo Pedrito de Pedrito de León. Para la señora. Saludo grande, grande, grande. Que hoy lo vi por allá por la ciudad. Saludo grande, Pedro. Vamos arriba. Ya llegó ahí a su rancho con la doña. Saludo grande con este enganchadito Rolando Paz.

0: Yo me llamo Cumbia, Gastón Guillermo.
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0: Bueno, acá me dice Pedrito de León. Acá estamos, firme. Como siempre, saludos, Pedrito de León y la señora. Bueno, algo de José Luis te va a hacer llegar ahora a continuación. Después de Gastón Guillermo, que este es amigo, José Luis. Bueno, ahora tengo al amigo Robert, el carpintero de Minas. Bienvenido, Robert. Buenas noches para vos, Minas.
2: Buenas tardes, señor. ¿Cómo le va? Acá estamos con Alfredo. Tranquilazo, tomando un aperitivo. Y ahora contra el mate voy a hacer el tocayo. Bueno, pasaste algo de Ágata. Los temas viejos.
0: Bueno, saludo grande, grande para el tocayo, para el primo. Ya enseguida, después de José Luis, su ritmo, te hago llegar algo de Ágata.

0: caricia Javier Moreira. ¿Cómo estás, Jorge Daniel? Un tema de Ágata. Bien, se viene el temporal. Un saludo para toda la gran hermosa audiencia y compañeros.
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0: Javier Moreira dice, bueno, y Carmen también. Bueno, se viene un temita ahora de Ágata, la grande del interior.

Bueno, solterito, dice por acá Débora y su banda. A ver si ha llegado algo más para acá. 19:39. Tranquilo el celular hoy, ¿eh? Bueno, vamos con otra canción de Débora y su banda. Después venimos con algunos de los espectáculos que tenemos para compartir fin de semana que viene. Y algunos fines de semana más. Y otros que tengo por acá como remate, fiestas de... tengo también el Sing Wonder, cazuela de mondón, cazuela de matambre y otras actividades más. Vamos con la Débora y su banda, esto que dice Libre y Solterito.

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Bueno, como la flor, con tanto amor, un saludo grande para la gente de Fray Marco, para Adriana Cebey, para su compañero, para allá, para el Petiso Flores también. Saludo grande, grande, grande para esa gente que, bueno, está en sintonía, seguro que me dice acá Adriana Cebey. Bueno, también, muchísimas gracias por el llamadito, que me llamó recientemente. Como la flor con tanto amor, ahora se viene, vamos esperando la comunicación al 098-218-496. Estamos en vivo, en directo, a través de FM Universo. A ver qué temita le gusta. Ah, un tema de Graduados, para Adriana Cebey. Buen tema de Los Graduados, que van a estar el 8 de agosto en el Grande de Canelones. Gracias, Adriana, gracias a tu compañero también.

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0: Bueno, muy bien, saludo grande a las firmas comerciales de la ciudad de Solís que hoy anduvimos por allá.
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0: A todas. Gracias, también los atendieron divinamente todas las firmas comerciales que colaboran con FM Universo, como recientemente estamos pasando.
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0: Y después de un ratito vamos a pasar las otras.
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0: colaboran todo el año.
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0: Qué lindo, ¿no? Ir hasta ahí, hasta esos lugares donde las firmas comerciales cada día crecen más.
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0: Baña con Butia, ¿eh? Un saludo grande para Tienda WhatsApp también, que estuve con la dueña, con la señora, con la hija también, que le encanta. Rosas de la Oreja de Van Gogh. Un ratito, a ver si recibo algún mensaje de ella, ¿no?
1: ¡Mogambo!
0: Vamos arriba con esta caña con Butia. Un saludo grande que para María Gil Solís también. María, que también la vi por allá. María, las bellas amigas. Bueno, no vi muchas más, pero bueno.
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0: salud grande entonces a Virginia, Calcerrada también. La gente de La Salada por allá también. Bueno, gracias María, un saludo grande para vos y para las bellas amigas, dale. Esperando tu tema que tú me pidas. Vamos con el Mogambo, caña con... ¿Cómo es? Caña con Butiá, ¿eh?

0: El bomboncito de José Luis y su ritmo por acá. Bueno, acá dice María, sí, bueno, encontramos, sí. Bueno, pasate algo de JJ Borges. Para las bellas amigas, para Normita, para Rocío, para Ana, para Iris, para Susi, para Margot, para Teresita, para Janet. Cariños para todas ellas, buen programa. Bueno, ahora después de temita, María.
1: Suena la cumbia al estilo de José Luis y
0: Susi. Ya enseguida va, salíamos algo de JJ Borges. Bueno, dice por acá la reina, mirá. Buen mate. Vamos arriba, reina, me está haciendo un audio, me está escribiendo, no sé.
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0: Gracias, reina del camino, grita.
1: Es así, así.
0: Bueno, voy a buscar algo de JJ Borges por acá enseguida, después del bomboncito.

0: manda saludos, pero vino, yo lo esperaré, dice que rompió la avioneta. Nadie sabe. Ruperto me trajo una caja de bombones. Mirá qué bueno. Para joder un poquito, bueno. Con grapa a mí.
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0: Voy a hablar algo después, dice, con él. ¡Buenas, bárbaro! La grapa mía, pero tilera rica, Después te hago un audio, dice la reina. Bueno, dale, Ruperto, dale.
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0: Bien, la reina.
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0: Hace mucho que no me ibas.
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0: Hace mucho que no me venía a Uruguay, che. Y estás acá en Uruguay ahora, ¿Será porque Argentina ganó? A Ruperto nomás. Después le voy a pasar una música brasileirada. A él le gusta. Bueno, gracias, reina. Atendeme bien a Ruperto, que le gusta café negro bien fuerte.

Bueno, tengo por acá también, antes de ir al temita este de JJ, después tengo para vos, Reina, un tema de Mogambo. Un tema que dice, yo te esperaré. 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

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Muy económico la cazuela para el domingo 26. 26 de julio allí en las instalaciones.

Son de Mogambo y presenta toda su nueva música en la voz de Edgar Viera. Yo te esperaré.

0: Bueno, muy bien, también tenemos un gran remate de liquidación allí en la ciudad de Míguez, en la calle Luis Alberto Herrera. La familia Basistegui, el próximo 9 de agosto, gran remate de liquidación.
1: A mí me gusta.
0: Allí, bueno, Mauricio Rosas, el rematador. Más adelante tendremos los detalles correspondientes de este gran remate de liquidación de esta familia allí en la ciudad de Míguez, muy conocida en la esquina.
1: Así es.
0: Luis Alberto Herrera, muy conocido allí el lugar. Así que es el 9 de agosto el gran remate por la ciudad de Míguez. Ya le pedí a Mauricio ahí que si tiene el audio grabado.

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0: bien, se me cortó por acá el audio de Inefacto. Llega el municipio de nuestra localidad. Ya lo voy a recomponer nuevamente. Por acá tengo a Camarones esperando la comunicación.
1: Qué bueno.
0: Vamos, 098-218-496. Llegan los Camarones, llega Camarones con esto que dice: no quiero envejecer, Camarones.

0: Bueno, le dejé correr un poquito por acá, José Luis Urritmo ahora apareció por acá, bienvenido. Hola, buenas noches, ¿cómo está la gente linda de Montes? Le pido un temita, fuera, si fueras tan amable. El tema Te Desafío de Aldo Martínez, mirá qué lindo tema. Muchas gracias, me dice Marcelo. Bueno, Marcelo. Marcelo de la ciudad de Pando.
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0: Ya enseguida lo tengo por acá de la Palacio. Lindo tema de la Palacio, Te Desafío. Gracias, Marcelo. Un saludo grande a la gente de Pando.
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0: De la ciudad industrial de dentro del departamento de Canelones. Más concretamente, Pando. Vamos a escuchar este primero y después ya se viene Te Desafío de la Palacio.